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1: El enemigo pudo haberme mirado y decir, él es un pecador y merece estar separado de Dios. No merece poder hablar contigo, Dios. Ese es su nuevo nombre. Esa es su nueva identidad. Y así es como muchos de ustedes se ven a sí mismos. Sienten, ¿me da vergüenza entrar a la casa de Dios? ¿Cómo podría Dios aceptarme alguna vez? ¿Cómo podría llegar a ser lo suficientemente limpio para que la gracia de Dios repose sobre mí? Esa es la identidad con la que luchas, tu pasado pecaminoso. Pero quiero que sepas que si has tenido un encuentro con Dios, entonces hay otro nombre que viene sobre tu vida, perdonado.
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0: ¿Alguna vez te has preguntado si este mundo es lo único que existe? Seguramente has pensado que debe haber algo más. No puede esta vida ser lo único que hay para mí. La Biblia es muy clara y nos dice en Juan 14:2 que existe un hogar eterno que Dios está preparando para ti. El cielo no es solo una idea o algo que existe en nuestra imaginación o que está en este mundo. El cielo es un lugar que existe en verdad. Jesús murió por tu pecado para asegurarse que tuvieras acceso a ese hogar eterno. No solo murió, sino que venció la muerte y resucitó. Nos enseña que hay un lugar en la eternidad, un lugar donde Él se encuentra ahora mismo. Jesús quiere que tú estés con Él en el cielo. ¿Quisieras asegurarte que un día pasarás la eternidad con Él ahí?
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1: El enemigo pudo haberme mirado y decir, él es un pecador y merece estar separado de Dios. No merece poder hablar contigo, Dios. Ese es su nuevo nombre. Esa es su nueva identidad. Y así es como muchos de ustedes se ven a sí mismos. Sienten, ¿me da vergüenza entrar a la casa de Dios? ¿Cómo podría Dios aceptarme alguna vez? ¿Cómo podría llegar a ser lo suficientemente limpio para que la gracia de Dios repose sobre mí? Esa es la identidad con la que luchas, tu pasado pecaminoso. Pero quiero que sepas que si has tenido un encuentro con Dios, entonces hay otro nombre que viene sobre tu vida, perdonado.
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1: El enemigo pudo haberme mirado y decir, él es un pecador y merece estar separado de Dios. No merece poder hablar contigo, Dios. Ese es su nuevo nombre. Esa es su nueva identidad. Y así es como muchos de ustedes se ven a sí mismos. Sienten, ¿me da vergüenza entrar a la casa de Dios? ¿Cómo podría Dios aceptarme alguna vez? ¿Cómo podría llegar a ser lo suficientemente limpio para que la gracia de Dios repose sobre mí? Esa es la identidad con la que luchas, tu pasado pecaminoso. Pero quiero que sepas que si has tenido un encuentro con Dios, entonces hay otro nombre que viene sobre tu vida, perdonado.
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0: Hola, soy Johnny Erickson Tada. En las Bienaventuranzas, Jesús enseña lo que significa vivir con una perspectiva del reino. Bienaventurados, es decir, felices, los pobres de espíritu, porque de ellos es el reino de los cielos. Muchas personas piensan que Jesús se refiere a los pobres en términos materiales, pero no es así. Al igual que los indigentes que dependen de otros, los pobres de espíritu reconocen que solo Dios puede salvarlos, protegerlos, ayudarlos, sanarlos y proveer para ellos. Jesús está diciendo, bienaventurados ustedes cuando vienen a mí con las manos vacías en pobreza espiritual buscando ser saciados, porque entonces yo los llenaré del gozo del cielo. No creo que Jesús se refiera al cielo en un sentido lejano. Creo que está hablando de experimentar el gozo del cielo aquí y ahora. Así que apresúrate a reconocer tu necesidad de Dios en todas las cosas. Es, después de todo, donde encontrarás la verdadera alegría y la felicidad celestial.
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0: Porque yo sé, Dios, que tú guardarás en completa paz a todo aquel cuyo pensamiento persevera en ti. Porque en ti confía.
1: La mayoría de los padres nos esforzamos por transmitir buenas enseñanzas a nuestros hijos. Procuramos constantemente decirles cómo deben actuar, comportarse, hablar y decidir. Esta es una labor importante. Sin embargo, la transmisión de valores, buenos hábitos y conductas apropiadas llega a ser más efectiva cuando enseñamos a partir de nuestro ejemplo. Los hijos escuchan a sus padres. Pero más que escuchar, los menores observan y aprenden de nuestro comportamiento en lo cotidiano. Muéstrese solidario, responsable, cercano e íntegro delante de sus hijos, porque el buen ejemplo de los padres es el mejor y más eficaz método de enseñanza, y es lo que hace posible que el aprendizaje se consolide en el transcurrir del tiempo. Le habla Sixto Porras de Enfoque a la Familia.
2: Visite enfoquealafamilia.com.
3: La Reforma presenta su sencillo Aguacero de Vida, una fusión urbana latina con profundas raíces del folclor colombiano que transmite un mensaje de resistencia en medio de la dificultad e invita a levantarse una vez más. Inspirada en las personas que con valentía cada día enfrentan los desafíos de la vida, el tema central de este sencillo es simple: Dios está cercano al quebrantado de corazón. Si necesitas ayuda para vivir tu vida y te sientes desanimado, no esperes más y busca a Cristo hoy mismo. Te dejamos con La Reforma y su más reciente sencillo, Aguacero de Vida, en Radio Mundi.

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1: El enemigo pudo haberme mirado y decir, él es un pecador y merece estar separado de Dios. No merece poder hablar contigo, Dios. Ese es su nuevo nombre. Esa es su nueva identidad. Y así es como muchos de ustedes se ven a sí mismos. Sienten, ¿me da vergüenza entrar a la casa de Dios? ¿Cómo podría Dios aceptarme alguna vez? ¿Cómo podría llegar a ser lo suficientemente limpio para que la gracia de Dios repose sobre mí? Esa es la identidad con la que luchas, tu pasado pecaminoso. Pero quiero que sepas que si has tenido un encuentro con Dios, entonces hay otro nombre que viene sobre tu vida: perdonado.
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1: El enemigo pudo haberme mirado y decir, él es un pecador y merece estar separado de Dios. No merece poder hablar contigo, Dios. Ese es su nuevo nombre. Esa es su nueva identidad. Y así es como muchos de ustedes se ven a sí mismos. Sienten, ¿me da vergüenza entrar a la casa de Dios? ¿Cómo podría Dios aceptarme alguna vez? ¿Cómo podría llegar a ser lo suficientemente limpio para que la gracia de Dios repose sobre mí? Esa es la identidad con la que luchas, tu pasado pecaminoso. Pero quiero que sepas que si has tenido un encuentro con Dios, entonces hay otro nombre que viene sobre tu vida, perdonado.
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2: El cantante ecuatoriano Samu Robles presenta su más reciente sencillo, Calma, una propuesta que fusiona afrobeat, salsa, piano, pop y R&B. Inspirada en el Salmo 62, este canto transmite un mensaje de descanso, confianza y seguridad en Dios en medio de la ansiedad y las dificultades de la vida. Su letra nos invita a recordar que el Señor es nuestro refugio y nuestra fortaleza cuando enfrentamos tiempos de incertidumbre. Si hoy necesitas paz, esperamos que este tema sea de ánimo para ti. Te dejamos con Samu Robles y su más reciente sencillo, Calma, en Radio Moody.
3: Samu, dice...

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0: La mayoría de los padres nos esforzamos por transmitir buenas enseñanzas a nuestros hijos. Procuramos constantemente decirles cómo deben actuar, comportarse, hablar y decidir. Esta es una labor importante. Sin embargo, la transmisión de valores, buenos hábitos y conductas apropiadas llega a ser más efectiva cuando enseñamos a partir de nuestro ejemplo. Los hijos escuchan a sus padres, pero más que escuchar, los menores observan y aprenden de nuestro comportamiento en lo cotidiano. Muéstrese solidario, responsable, cercano e íntegro delante de sus hijos, porque el buen ejemplo de los padres es el mejor y más eficaz método de enseñanza, y es lo que hace posible que el aprendizaje se consolide en el transcurrir del tiempo. Le habla Sixto Porras de Enfoque a la Familia.
1: Visite enfoquealafamilia.com.
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1: El enemigo pudo haberme mirado y decir, él es un pecador y merece estar separado de Dios. No merece poder hablar contigo, Dios. Ese es su nuevo nombre. Esa es su nueva identidad. Y así es como muchos de ustedes se ven a sí mismos. Sienten, ¿me da vergüenza entrar a la casa de Dios? ¿Cómo podría Dios aceptarme alguna vez? ¿Cómo podría llegar a ser lo suficientemente limpio para que la gracia de Dios repose sobre mí? Esa es la identidad con la que luchas, tu pasado pecaminoso. Pero quiero que sepas que si has tenido un encuentro con Dios, entonces hay otro nombre que viene sobre tu vida: perdonado.
0: Para conocer más verdades que podrían transformar su vida, visita pasosaudaces.org.
2: Luego de 3 años de ausencia, el dúo Tercer Cielo nos presenta su sencillo Permaneces Fiel. Se trata de una canción de adoración nacida durante un encuentro creativo entre amigos, Juan Carlos Rodríguez, Antonio González y Ángelo Frilop. El resultado es una composición profunda, cargada de fe, esperanza y con un mensaje importante. Ya sean tiempos de dificultad, incertidumbre o gozo, Dios permanece constante, fiel y presente. Te dejamos con Tercer Cielo y su más reciente sencillo, Permaneces Fiel, en Radio Moody.

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1: El enemigo pudo haberme mirado y decir, él es un pecador y merece estar separado de Dios. No merece poder hablar contigo, Dios. Ese es su nuevo nombre. Esa es su nueva identidad. Y así es como muchos de ustedes se ven a sí mismos. Sienten, ¿me da vergüenza entrar a la casa de Dios? ¿Cómo podría Dios aceptarme alguna vez? ¿Cómo podría llegar a ser lo suficientemente limpio para que

0: la gracia de Dios repose sobre mí. Esa es la identidad con la que luchas, tu pasado pecaminoso. Pero quiero que sepas que si has tenido un encuentro con Dios, entonces hay otro nombre que viene sobre tu vida: perdonado.
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1: El enemigo pudo haberme mirado y decir, él es un pecador y merece estar separado de Dios. No merece poder hablar contigo, Dios. Ese es su nuevo nombre. Esa es su nueva identidad. Y así es como muchos de ustedes se ven a sí mismos. Sienten, ¿me da vergüenza entrar a la casa de Dios? ¿Cómo podría Dios aceptarme alguna vez? ¿Cómo podría llegar a ser lo suficientemente limpio para que la gracia de Dios repose sobre mí? Esa es la identidad con la que luchas, tu pasado pecaminoso. Pero quiero que sepas que si has tenido un encuentro con Dios, entonces hay otro nombre que viene sobre tu vida: perdonado.
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puertas del Hades no prevalecerán. Los soldados espirituales no escucharán. Ellos sabrán que cambiar rumbo es real y la verdad espiritual la declara y subliminal. Es que siento la convicción desde adentro del pectoral, el pecho, el corazón que late y

0: Todos enfrentamos momentos difíciles, pero pueden convertirse en oportunidades maravillosas para aprender lecciones valiosas. En la época en donde el valor de las cosas se medía por su referencia en oro, surgieron muchos materiales que intentaban imitarlo. Una prueba para distinguir las imitaciones consistía en pasarlas por el fuego. Las que realmente estaban hechas de oro conservaban sus cualidades. Las imitaciones perdían su brillo y se destruían. Así sucede con las personas. Las dificultades nos hacen ver de qué material estamos hechos. Después de la prueba, las personas optimistas, las que confían en Dios y las que poseen recursos emocionales, mentales y espirituales bien arraigados, se levantan y ven el futuro con esperanza. Le habla Sixto Porras de Enfoque a la Familia.
1: Visite enfoquealafamilia.com.
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0: ¿Te consume el miedo? ¿Sientes que no tienes futuro? ¿Te encuentras desesperado? ¿La incertidumbre del futuro es demasiada? Dios tiene un mensaje para ti hoy. A pesar de cualquier cosa que esté pasando en tu vida, Dios te ama y tiene un plan para ti. La Biblia nos dice que te ama tanto que dio a su único hijo para morir en la cruz por ti. Pero el pecado que vive en tu corazón, en el mío, nos separa de Dios. Gracias a Dios por su Hijo Jesús, que pagó por tu pecado y el mío en la cruz. Dios te ofrece salvación cuando crees en Jesús por fe y le pides perdón. Acepta hoy el regalo de vida eterna que te ofrece Dios.
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0: Hola, soy Johnny Erickson Tada. Hace 6 años, cuando nació el pequeño Pablo en Guatemala, su madre no lo quería porque Pablo nació con una grave discapacidad. Y debido a esto, su madre se lo dio a una mujer llamada Elena. Ella y su esposo tienen 4 hijos, pero ella cuida de Pablo como si fuera uno de los suyos. Su marido no lo ve así, por lo que no contribuye a cubrir las necesidades de Pablo. Elena tiene que mantener a Pablo con el sueldo que gana lavando ropa, y como puedes imaginar, eso no es mucho. Pero Dios vio su necesidad, y gracias a su amor y fidelidad, Pablo recibió una silla de ruedas a través de Ruedas para el Mundo. Y lo que es aún mejor, Elena recibió verdadero aliento del Evangelio para el camino que tiene por delante y se conectó a una iglesia que se preocupa por ella. Conoce más sobre el Ministerio de Ruedas para el Mundo en johnnyandfriends.org.
1: La cantante guatemalteca Dariana de León presenta su nuevo sencillo Toda mi vida es de Cristo, una canción de estilo pop moderno con un sonido fresco y alegre. Además, tiene un significado muy especial para Dariana, ya que fue una de las primeras canciones que cantó cuando era niña. El mensaje central es que así como la creación entera reconoce la grandeza de Dios, cada vida le pertenece a Él. El canto recuerda que la Biblia afirma constantemente que todo fue creado por Dios y que vivir para Él no solo es una frase, sino un estilo de vida. Te dejamos ahora con Dariana de León y su tema Toda mi vida es Cristo en Radio Moody.

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0: Aleluya.
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0: Todos enfrentamos momentos difíciles, pero pueden convertirse en oportunidades maravillosas para aprender lecciones valiosas. En la época en donde el valor de las cosas se medía por su referencia en oro, surgieron muchos materiales que intentaban imitarlo. Una prueba para distinguir las imitaciones consistía en pasarlas por el fuego. Las que realmente estaban hechas de oro conservaban sus cualidades. Las imitaciones perdían su brillo y se destruían. Así sucede con las personas. Las dificultades nos hacen ver de qué material estamos hechos. Después de la prueba, las personas optimistas, las que confían en Dios y las que poseen recursos emocionales, mentales y espirituales bien arraigados, se levantan y ven el futuro con esperanza. Le habla Sixto Porras de Enfoque a la Familia.
1: Visite enfoquealafamilia.com.
2: Enrique Pérez regresa con una propuesta emotiva con el lanzamiento de Cristo es Rey Clásico, una nueva versión de su ya conocido tema en vivo. Esta edición clásica del tema incorpora cuerdas, principalmente violines y chelos, lo cual abre un espacio que invita a la contemplación. Esperamos este canto te ayude a reconocer diariamente el reinado de Dios y a que respondas con un corazón entregado a Él. Si aún no le conoces de manera personal, no esperes más y busca a Dios hoy mismo. Te dejamos con Enrique Pérez y su hermoso tema Cristo es Rey Classical aquí en Radio Moody.

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1: El enemigo pudo haberme mirado y decir, él es un pecador y merece estar separado de Dios. No merece poder hablar contigo, Dios. Ese es su nuevo nombre. Esa es su nueva identidad. Y así es como muchos de ustedes se ven a sí mismos. Sienten, ¿me da vergüenza entrar a la casa de Dios? ¿Cómo podría Dios aceptarme alguna vez? ¿Cómo podría llegar a ser lo suficientemente limpio para que la gracia de Dios repose sobre mí? Esa es la identidad con la que luchas, tu pasado pecaminoso. Pero quiero que sepas que si has tenido un encuentro con Dios, entonces hay otro nombre que viene sobre tu vida, perdonado.
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2: El enemigo pudo haberme mirado y decir, él es un pecador y merece estar separado de Dios. No merece poder hablar contigo, Dios. Ese es su nuevo nombre. Esa es su nueva identidad. Y así es como muchos de ustedes se ven a sí mismos. Sienten, ¿me da vergüenza entrar a la casa de Dios? ¿Cómo podría Dios aceptarme alguna vez? ¿Cómo podría llegar a ser lo suficientemente limpio para que la gracia de Dios repose sobre mí? Esa es la identidad con la que luchas, tu pasado pecaminoso. Pero quiero que sepas que si has tenido un encuentro con Dios, entonces hay otro nombre que viene sobre tu vida, perdonado.
1: Para conocer más verdades que podrían transformar su vida, visita pasosaudaces.org.
3: Los artistas cristianos Mariana y Diego presentan Tuya es la Victoria, una poderosa canción que combina influencias de rock, country y soul con un mensaje de esperanza y confianza en Dios. Con una interpretación emotiva y una letra inspiradora, este tema nos recuerda que aún en medio de las pruebas y los momentos más difíciles, podemos encontrar refugio, fortaleza y victoria en el Señor. Si hoy enfrentas desafíos o incertidumbre, esperamos que este canto fortalezca tu fe y te recuerde que Dios sigue trabajando en cada situación. Te dejamos con Mariana y Diego y su más reciente sencillo, Tuya es la Victoria, en Radio Mundial.

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2: El enemigo pudo haberme mirado y decir, él es un pecador y merece estar separado de Dios. No merece poder hablar contigo, Dios. Ese es su nuevo nombre. Esa es su nueva identidad. Y así es como muchos de ustedes se ven a sí mismos. Sienten, ¿me da vergüenza entrar a la casa de Dios? ¿Cómo podría Dios aceptarme alguna vez? ¿Cómo podría llegar a ser lo suficientemente limpio para que la gracia de Dios repose sobre mí? Esa es la identidad con la que luchas, tu pasado pecaminoso. Pero quiero que sepas que si has tenido un encuentro con Dios, entonces hay otro nombre que viene sobre tu vida, perdonado.
1: Para conocer más verdades que podrían transformar su vida, visita pasosaudaces.org.
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1: Mr. Mao. O Santiago Torres Jr. Colombia y Puerto Rico.

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0: ¿Te consume el miedo? ¿Sientes que no tienes futuro? ¿Te encuentras desesperado? ¿La incertidumbre del futuro es demasiada? Dios tiene un mensaje para ti hoy. A pesar de cualquier cosa que esté pasando en tu vida, Dios te ama y tiene un plan para ti. La Biblia nos dice que te ama tanto que dio a su único hijo para morir en la cruz por ti. Pero el pecado que vive en tu corazón, en el mío, nos separa de Dios. Gracias a Dios por su Hijo Jesús, que pagó por tu pecado y el mío en la cruz. Dios te ofrece salvación cuando crees en Jesús por fe y le pides perdón. Acepta hoy el regalo de vida eterna que te ofrece Dios.
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5: ¿Quieres hacer una producción que no sea controversial, pero que llame la atención? Que en el mundo secular no tenga oposición y que no te discriminen por tu religión. 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

era de esperarse. Como cada canción de Redimido, ahora

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Quienes piensan que fallar es de Marte, lamento que vieras ciegos a causa del fanatismo y que tuvieras tu primera experiencia con el clasismo, que tu corazón sintiera un sismo al ver que no todos aman a su prójimo como ellos mismos. Disculpa que te exprimieron hasta quedar sin pulpa por el humano que la voz de Dios usurpa. Hey, pero Dios no tuvo culpa.

cristianos que te dejaron en visto necesitando un hermano. Y un hombro donde llorar, y un abrazo para seguir, y un texto para recordar que él murió para vivir. El que aún exclama, aunque de piedad se te disfracen, perdónalos, que no saben lo que hacen. No.

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2: La cantante Dariana presenta su nuevo sencillo Te Tengo, una propuesta musical llena de energía y esperanza que combina el merengue con un cierre inspirado en la cumbia. A través de ritmos latinos dinámicos y una letra sencilla, este canto busca transmitir la libertad y el gozo que nacen de conocer personalmente a Jesús y depositar nuestra fe en Él. Te Tengo nos recuerda que la fe no solo es escuchar acerca de Jesús, sino conocerlo y caminar con Él cada día al entregarle nuestra vida. Si tú solo has escuchado de Jesús, pero aún no le conoces, te invitamos a entregarle tu vida hoy y conocer más de Él. Te dejamos con Dariana y su nuevo sencillo Te Tengo en Radio Moody.

0: de oro conservaban sus cualidades. Las imitaciones perdían su brillo y se destruían. Así sucede con las personas. Las dificultades nos hacen ver de qué material estamos hechos. Después de la prueba, las personas optimistas, las que confían en Dios y las que poseen recursos emocionales, mentales y espirituales bien arraigados, se levantan y ven el futuro con esperanza. Le habla Sixto Porras de Enfoque a la Familia.
1: Visite enfoquealafamilia.com.
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es pues la fe, la certeza de lo que se espera, la convicción de lo que no se ve. Poliformo.

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2: El artista puertorriqueño Tommy Royal presenta Qué Bueno, un tema que forma parte de su álbum Church Boy. Con una mezcla de reggaetón, hip hop y trap, esta canción transmite un mensaje de confianza, victoria y perseverancia en Dios. Su letra nos recuerda que el Señor permanece a nuestro lado en todo momento, guiándonos y fortaleciéndonos día y noche. Esperamos este canto te anime a vivir tu fe con valentía y a compartir con otros la esperanza y la nueva vida que podemos encontrar en Cristo. Te dejamos con Tommy Royal y su más reciente tema, Qué Bueno, en Radio Moody.

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0: La banda Sueño de Hormiga presenta su sencillo Caerán. En este tema, la agrupación regresa a sus raíces de pop rock, fusionándolo con elementos de country que aportan frescura y energía a su propuesta musical. Este canto es una poderosa declaración de fe y confianza en medio de la incertidumbre. El tema retrata momentos de cansancio y la fragilidad emocional contrastados con la certeza de la presencia de Dios, quien acompaña, sostiene y da la victoria. Recuerda que en Cristo tú también puedes ser un vencedor. Si todavía no le conoces, te invitamos a buscarle hoy mismo. Te dejamos con Sueño de Hormiga y su más reciente tema, Caerán, en Radio Moody.

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0: Todos enfrentamos momentos difíciles, pero pueden convertirse en oportunidades maravillosas para aprender lecciones valiosas. En la época en donde el valor de las cosas se medía por su referencia en oro, surgieron muchos materiales que intentaban imitarlo. Una prueba para distinguir las imitaciones consistía en pasarlas por el fuego. Las que realmente estaban hechas de oro conservaban sus cualidades. Las imitaciones perdían su brillo y se destruían. Así sucede con las personas. Las dificultades nos hacen ver de qué material estamos hechos. Después de la prueba, las personas optimistas, las que confían en Dios y las que poseen recursos emocionales, mentales y espirituales bien arraigados, se levantan y ven el futuro con esperanza. Le habla Sixto Porras de Enfoque a la Familia.
1: Visite enfoquealafamilia.com.
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2: El cantante ecuatoriano Samu Robles presenta su más reciente sencillo Calma, una propuesta que fusiona afrobeat, salsa, piano, pop y R&B. Inspirada en el Salmo 62, este canto transmite un mensaje de descanso, confianza y seguridad en Dios en medio de la ansiedad y las dificultades de la vida. Su letra nos invita a recordar que el Señor es nuestro refugio y nuestra fortaleza cuando enfrentamos tiempos de incertidumbre. Si hoy necesitas paz, esperamos que este tema sea de ánimo para ti. Te dejamos con Samu Robles y su más reciente sencillo, Calma, en Radio Moody.

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0: ti, Señor. Del Salmo 23. Redimido Men.
1: Barajas.
0: Distrito Royal.
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0: Señor, tu perdón, vida eterna y salvación.
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1: El enemigo pudo haberme mirado y decir, él es un pecador y merece estar separado de Dios. No merece poder hablar contigo, Dios. Ese es su nuevo nombre. Esa es su nueva identidad. Y así es como muchos de ustedes se ven a sí mismos. Sienten, ¿me da vergüenza entrar a la casa de Dios? ¿Cómo podría Dios aceptarme alguna vez? ¿Cómo podría llegar a ser lo suficientemente limpio para que la gracia de Dios repose sobre mí? Esa es la identidad con la que luchas, tu pasado pecaminoso. Pero quiero que sepas que si has tenido un encuentro con Dios, entonces hay otro nombre que viene sobre tu vida, perdonado.
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2: La cantante Chris presenta Ruido, uno de los temas de su más reciente producción Nueva Era, junto a Gabriel EMC. Nos entrega una canción bilingüe de pop cristiano llena de energía y determinación. Esta canción es un llamado a levantar la voz, permanecer firmes en la fe y marcar la diferencia en nuestro entorno. Si alguna vez has sentido temor de hablar de Cristo, recuerda que Dios es quien nos da el valor para hacerlo. Si aún no le conoces, hoy puede ser el mejor momento para acercarte a Él. Te dejamos con Chris junto a Gabriel EMC y su tema Ruido en Radio Moody.

puertas del Hades no prevalecerán. 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

0: Todos enfrentamos momentos difíciles, pero pueden convertirse en oportunidades maravillosas para aprender lecciones valiosas. En la época en donde el valor de las cosas se medía por su referencia en oro, surgieron muchos materiales que intentaban imitarlo. Una prueba para distinguir las imitaciones consistía en pasarlas por el fuego. Las que realmente estaban hechas de oro conservaban sus cualidades. Las imitaciones perdían su brillo y se destruían. Así sucede con las personas. Las dificultades nos hacen ver de qué material estamos hechos. Después de la prueba, las personas optimistas, las que confían en Dios y las que poseen recursos emocionales, mentales y espirituales bien arraigados, se levantan y ven el futuro con esperanza. Le habla Sixto Porras de Enfoque a la Familia.
1: Visite enfoquealafamilia.com.
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0: ¿Te consume el miedo? ¿Sientes que no tienes futuro? ¿Te encuentras desesperado? ¿La incertidumbre del futuro es demasiada? Dios tiene un mensaje para ti hoy. A pesar de cualquier cosa que esté pasando en tu vida, Dios te ama y tiene un plan para ti. La Biblia nos dice que te ama tanto que dio a su único hijo para morir en la cruz por ti. Pero el pecado que vive en tu corazón, en el mío, nos separa de Dios. Gracias a Dios por su Hijo Jesús, que pagó por tu pecado y el mío en la cruz. Dios te ofrece salvación cuando crees en Jesús por fe y le pides perdón. Acepta hoy el regalo de vida eterna que te ofrece Dios.
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0: Hola, soy Johnny Erickson Tada. 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Y debido a esto, su madre se lo dio a una mujer llamada Elena. 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Su marido no lo ve así, por lo que no contribuye a cubrir las necesidades de Pablo. 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
1: La banda colombiana Celeste presenta su más reciente lanzamiento musical titulado Como Daniel. Musicalmente, este tema se mueve entre el pop rock con influencias retro, logrando un sonido enérgico y auténtico que conecta lo clásico con lo contemporáneo. Esta canción se perfila como una poderosa declaración de identidad dirigida a una generación que enfrenta constantes desafíos y presiones, recordándoles que es posible mantenerse firme en sus convicciones. Te dejamos con Celeste y su nuevo tema, Como Daniel, en Radio Mundi.

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2: El cantautor ecuatoriano Samu Robles presenta su más reciente sencillo Confirmo, una propuesta fresca que fusiona R&B, merengue, pop y rap. A través de esta canción, Samu comparte una convicción profunda. Después de experimentar el amor y la misericordia de Dios, no cabe duda de que Él es lo mejor que le ha pasado en la vida. Confirmo es más que una canción, es el testimonio de una fe real, de alguien que ha conocido a Dios personalmente y puede afirmar con certeza que su amor transforma por completo. Si aún no has experimentado ese amor que cambia todo, hoy puede ser el momento de buscarlo. Te dejamos con Samu Robles y su nuevo sencillo, Confirmo, aquí en Radio Moody.

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0: ¿Te consume el miedo? ¿Sientes que no tienes futuro? ¿Te encuentras desesperado? ¿La incertidumbre del futuro es demasiada? Dios tiene un mensaje para ti hoy. A pesar de cualquier cosa que esté pasando en tu vida, Dios te ama y tiene un plan para ti. La Biblia nos dice que te ama tanto que dio a su único hijo para morir en la cruz por ti. Pero el pecado que vive en tu corazón, en el mío, nos separa de Dios. Gracias a Dios por su Hijo Jesús, que pagó por tu pecado y el mío en la cruz. Dios te ofrece salvación cuando crees en Jesús por fe y le pides perdón. Acepta hoy el regalo de vida eterna que te ofrece Dios.
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0: Todos enfrentamos momentos difíciles, pero pueden convertirse en oportunidades maravillosas para aprender lecciones valiosas. En la época en donde el valor de las cosas se medía por su referencia en oro, surgieron muchos materiales que intentaban imitarlo. Una prueba para distinguir las imitaciones consistía en pasarlas por el fuego. Las que realmente estaban hechas de oro conservaban sus cualidades. Las imitaciones perdían su brillo y se destruían. Así sucede con las personas. Las dificultades nos hacen ver de qué material estamos hechos. Después de la prueba, las personas optimistas, las que confían en Dios y las que poseen recursos emocionales, mentales y espirituales bien arraigados, se levantan y ven el futuro con esperanza. Le habla Sixto Porras de Enfoque a la Familia.
1: Visite enfoquealafamilia.com.
2: Marcela Gándara presenta su más reciente sencillo, Sublime Amor, Digno es el Señor, que es una reinterpretación de uno de sus primeros sencillos, el cual pertenece al estilo de música de adoración. El sencillo cuenta con la participación de Misael Jiménez, con quien grabó este tema al inicio de su carrera. Este canto nos recuerda que el amor de Dios precede a cualquier respuesta humana y se expresa en la entrega de Jesús por nosotros. Te dejamos con Marcela Gándara junto con Misael Jiménez y este precioso tema, Sublime Amor, Digno es el Señor, en Radio Moody.

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